como dijo Mario Benedetti: cuando vi su sonrisa, lo supe. Esa era la sonrisa que quería ver siempre al despertar. Durante el

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1: Hospital de los Petinellis.

Cómo se escribe, no te olvidaré. Yo lo escribí así. No están tus labios donde los dejé. Los había guardado en un rincón, justo al lado de un abrazo de mi mamá, donde guardo los momentos que quiero recordar, pero olvidaba que los recuerdos, si lo quieren, también se van. Volví a acomodarlo como antes estaba, cuando habría jurado que no había espacio para nada, y aunque de nuevo parece que no hay lugar, en el fondo siempre sabré que falta algo más.

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1: En español decimos, no quiero esta vida sin vos, pero en poesía decimos, ¿quién me regaló esta vida? ¿Dónde se hacen devoluciones? ¿Quién deslució mis rutinas e inauguró los despojos? ¿Dónde resigno con firma la soledad arrendada? ¿Dónde desabono las expensas de este piso sin cuerpo, sin nombre? ¿Quién me regaló esta vida? ¿Dónde encuentro las mañanas en este osario de cafés, en esta esquina sin los ecos de tu voz?

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Como dijo Shakespeare, si no eres el amor de mi vida, diré que me equivoqué de vida, pero no de amor.

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En castellano se dice, no puedo olvidarla. Pero Pablo Neruda escribió, puedo escribir los versos más tristes esta noche. Escribir, por ejemplo, la noche está estrellada y tilitan azules los astros a lo lejos. El viento de la noche gira en el cielo y canta. Puedo escribir los versos más tristes esta noche. Yo la quise y a veces ella también me quiso. En las noches como esta la tuve entre mis brazos. La besé tantas veces bajo el cielo infinito. Ella me quiso. A veces yo también la quería. ¿Cómo no haber amado sus grandes ojos fijos? Puedo escribir los versos más tristes esta noche. Pensar que no la tengo. Sentir que la he perdido. Oír la noche inmensa, más inmensa sin ella, y el verso cae al alma como al pasto el rocío. ¿Qué importa que mi amor no pudiera guardarla? La noche está estrellada y ella no está conmigo. Eso es todo. A lo lejos alguien canta, a lo lejos. Mi alma no se contenta con haberla perdido. Como para acercarla, mi mirada la busca, mi corazón la busca, y ella no está conmigo. La misma noche que hace blanquear los mismos árboles, nosotros, los de entonces, ya no somos los mismos. Ya no la quiero, es cierto, pero cuánto la quise. Mi voz buscaba el viento para tocar su oído. De otro, será de otro, como antes de mis besos, su voz, su cuerpo claro, sus ojos infinitos. Ya no la quiero, es cierto, pero tal vez la quiero. Es tan corto el amor y es tan largo el olvido, porque en noches como esta la tuve entre mis brazos. Mi alma no se contenta con haberla perdido. Aunque este sea el último dolor que ella me causa, y estos sean los últimos versos que yo le escribo.

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0: Muchas gracias.
1: La ley. 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
1: In the Air Tonight, de Phil Collins.

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0: Verónica de Cristian Castro.
1: Bien. No se me apachurren.
2: Oye, Cristian, ¿y qué te acuerdas de tu infancia? A ver.

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1: No vas a perder un gramo de grasa si no empiezas a dormir bien.
2: ¡Vamos!
1: Parece ilógico, pero déjame que te explico. Cuando no duermes bien y estás cansado, tienes mucho menos autocontrol, por lo que comes cosas que no deberías comer. También, al no dormir bien, tu cuerpo no tiene una buena regulación hormonal, por lo que igual la hormona del hambre, que es la grelina, está más alta y la hormona de la saciedad, que es la leptina, está más baja, teniendo que comer más para saciarte.
3: Eso no me lo esperaba.

0: doctor Andrés Ceballos nos da recomendaciones que te servirán a fin de cuidar tu salud.
1: ¿Sabías que el cuerpo posee un mecanismo natural para protegerse y sanarse de ciertas enfermedades? Se sigue demostrando a través de diversos tipos de investigaciones que algunas enfermedades con más incidencia de muerte en la población mundial actual, como los infartos, derrames cerebrales y hasta ciertos tipos de cáncer, pueden estar directamente relacionadas con los trastornos del sueño. En este video hablaremos de cómo actúa el sueño en el organismo y algunos consejos prácticos para que mejores la calidad de tu sueño. Quédate hasta el final del video y te revelaré 3 suplementos que te ayudarán a dormir mejor. Durante el sueño, el organismo es capaz de repararse a sí mismo. Se regeneran tejidos y se crean nuevas conexiones neuronales y se reparan los daños del desgaste del uso durante el día y la vigilia. La falta de sueño y la mala calidad del mismo comienzan a generar de inmediato depresión de tu sistema inmunitario, desbalances hormonales, mala absorción de ciertos nutrientes, aumento descontrolado del cortisol y acumulación del estrés, entre otras manifestaciones clínicas. Igualmente, los problemas del sueño también están íntimamente relacionados con los problemas de sobrepeso y obesidad. Los trastornos del ciclo del sueño son verdaderos trastornos al ciclo de la vida de nuestro organismo. Es durante el sueño profundo que el organismo crea las condiciones para la regeneración y la sanación de cualquier problema que afecte nuestra salud. Ahora bien, entendamos mejor cómo funciona el ciclo de sueño y cómo lo podemos regular. El ciclo circadiano del cuerpo lo podemos entender como el contraste entre el ciclo de vigilia relacionado con el día, la luz, la actividad y el ciclo de sueño relacionado con la noche, la oscuridad y el reposo. Actualmente entendemos que para lograr un estado óptimo de reposo y reparación es necesario pasar por varias etapas del sueño hasta caer en el sueño profundo y reparador. Se reconocen al menos 5 etapas de sueño. Las 2 primeras son preparatorias. En ellas estamos semidormidos y el cuerpo termina de relajarse y el cerebro comienza a desconectarse de la realidad circundante. A partir de la tercera etapa comenzamos a caer en fases de sueño más profundos. En estos estados de total desconexión cuerpo y mente, en los que el cuerpo puede realizar sus procesos regeneradores y de desintoxicación en todos los órganos, incluido nuestro cerebro. Por estas razones, no solo importa la cantidad, sino la calidad del sueño. Es importante que pueda llegar hasta las fases de sueño reparador y que éstas no sean constantemente interrumpidas durante la noche. Para dormir profundamente es necesario regular los ritmos circadianos de tu cuerpo. Para hacerlo es importante mantener un promedio de actividades que generen un desgaste durante el día, para que al comenzar a desaparecer la luz el cuerpo vaya cayendo gradualmente en estado de reposo y se active la producción de melatonina, que termina de preparar al cuerpo para dormir bien. Para saber más acerca de la melatonina, te comparto este video donde puedes saber más acerca de esta super hormona. Ahora vamos a revisar y comentar 5 trucos que recomienda la inteligencia artificial para que duermas mejor. Número 1. Regula el estrés antes de irte a dormir. El estrés que nos afecta cotidianamente es la causa más frecuente de los trastornos del sueño. La meditación te puede ayudar a liberar de los pensamientos estresantes antes de ir a dormir. Existen múltiples técnicas de meditación, entre ellas la contemplación, la concentración de la vista y los sentidos en focos determinados, la contemplación y relajación del propio cuerpo, la música y los sonidos, la aromaterapia. Incluso existen aplicaciones que te ayudan a despejar la mente consciente y te preparan para entrar en los estados profundos del sueño. Número 2. Crea una rutina de hábitos alineados a los ritmos circadianos te ayudan a lograr un sueño reparador. Comienza el día exponiéndote a la luz del sol directamente sobre tu cuerpo, deja que la luz entre por tus pupilas y luego comience tu ciclo de actividades que lleguen a un pic y luego vaya decreciendo conforme se extingue la luz del día. Antes de ir a dormir, se recomienda apagar los aparatos electrónicos, tomar un baño de agua caliente y hacer una lectura relajada. Número 3. Regula la temperatura de tu habitación. La temperatura ideal para dormir es entre 18 y 21 grados Celsius. Asegúrate que la habitación esté fresca y bien ventilada, al igual que la ropa y lencería que usas para dormir. Recuerda que para lograr un sueño reparador no debes despertarte a cada momento. Crea tu espacio ideal para el descanso profundo. Número 4. Cuida tu alimentación. alimentación antes de dormir. Evita comer comidas pesadas o picantes antes de ir a dormir. Elige alimentos ligeros y saludables como frutas, verduras para tu última comida del día. Y asegúrate que esta sea por lo menos 2 horas antes de disponerte a dormir. Y número 5, practica ejercicio. La práctica del ejercicio regular es una de las mejores medidas para liberarte del estrés y las tensiones que se acumula el cuerpo durante el día, lo que te permitirá conciliar un mejor sueño. Ten en cuenta que no es recomendable hacer ejercicio intenso antes de ir a dormir, pues el ejercicio te pone en condición de vigilia. También recuerda que en la práctica del ejercicio regular, una clave fundamental para lograr los buenos resultados es el descanso. Entre cada sesión de ejercicio debes dejar que los músculos que trabajaste se relajen y reparen. Muy bien, querida comunidad, gracias por haber llegado hasta aquí. Ahora te revelaré 3 suplementos que te pueden ayudar a conciliar un sueño reparador colaborando en forma orgánica con los ritmos de tu organismo. El primero es el magnesio. Es un gran aliado de tu sistema nervioso y un gran regulador del estrés en tu cuerpo que puede mejorar de forma importante la calidad del sueño. Asegúrate de tomar citrato de magnesio para unos mejores resultados. Si quieres saber más acerca del magnesio, te comparto este video donde hablo acerca de este super mineral. El segundo lugar tenemos a la vitamina B1, también conocida como tiamina. Esta actúa a nivel cerebral y te ayuda a desconectar las imágenes que causan estrés en tu mente inconsciente y que son responsables, por ejemplo, de las pesadillas. Y en tercer lugar, recomiendo la vitamina D, especialmente la vitamina D3, ya que muchos estudios coinciden que la falta de vitamina y la desregulación de sus funciones hormonales son uno de los grandes causantes de los problemas del sueño en la población mundial. Espero que esta información sirva para aplicarla a la vida de cada uno de ustedes. Suscríbete al canal, comparte los videos, así ayudas a que esta información llegue a quienes la necesitan.

En castellano se dice, no puedo olvidarla. Pero Pablo Neruda escribió, puedo escribir los versos más tristes esta noche. Escribir, por ejemplo, la noche está estrellada y tilitan azules los astros a lo lejos. El viento de la noche gira en el cielo y canta. Puedo escribir los versos más tristes esta noche. Yo la quise y a veces ella también me quiso. En las noches como esta la tuve entre mis brazos. La besé tantas veces bajo el cielo infinito. Ella me quiso. A veces yo también la quería. ¿Cómo no haber amado sus grandes ojos fijos? Puedo escribir los versos más tristes esta noche. Pensar que no la tengo. Sentir que la he perdido. Oír la noche inmensa, más inmensa sin ella, y el verso cae al alma como al pasto el rocío. ¿Qué importa que mi amor no pudiera guardarla? La noche está estrellada y ella no está conmigo. Eso es todo. A lo lejos alguien canta. A lo lejos mi alma no se contenta con haberla perdido. Como para acercarla, mi mirada la busca, mi corazón la busca, y ella no está conmigo. La misma noche que hace blanquear los mismos árboles, nosotros, los de entonces, ya no somos los mismos. Ya no la quiero, es cierto, pero cuánto la quise. Mi voz buscaba el viento para tocar su oído. De otro, será de otro, como antes de mis besos, su voz, su cuerpo claro, sus ojos infinitos. Ya no la quiero, es cierto, pero tal vez la quiero. Es tan corto el amor y es tan largo el olvido, porque en noches como esta la tuve entre mis brazos. Mi alma no se contenta con haberla perdido. Aunque este sea el último dolor que ella me causa, y estos sean los últimos versos que yo le escribo.

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1: En español se dice, me veo mejor de lo que me siento. Pero en poesía se dice, solo porque mi cabeza esté fuera del agua, no significa que no me esté ahogando.

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0: Los siguientes son consejos cortos y efectivos para mantener tu cocina limpia. Limpia derrames al instante. Evita que se sequen y se vuelvan difíciles de quitar.
1: Y sin pensar, de Miguel Mateo y Sass.

Smells Like Teen Spirit de Nirvana. El título de la canción proviene de un desodorante para adolescentes llamado Teen Spirit. Kathleen Hanna, de la banda Bikini Kill, escribió Card Smells Like Teen Spirit en la pared del apartamento de Kurt Cobain, y a él le gustó la frase sin saber qué se refería al desodorante.

El origen de la palabra fiesta viene del latín festus, que significaba día especial. No siempre era para bailar, sino para celebrar lo sagrado. Después empezó la música.

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2: Como dijo Shakespeare, si no eres el amor de mi vida, diré que me equivoqué de vida, pero no de amor.

0: Curiosidades del Universo. La Estación Espacial Internacional, ISS, es del tamaño de un campo de fútbol. Con un peso de 420 toneladas, es la estructura más grande hecha por el hombre en el espacio.
1: Flaca, de Andrés Calamaro.

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Remueve manchas de aceite de tu alfombra con bicarbonato. De todas las manchas, la grasa y el aceite son las peores. Pero removerlas puede ser fácil. Todo lo que debes hacer es espolvorear bicarbonato sobre la alfombra y dejarlo actuar durante una o dos horas. Para tus prendas, pon un par de cucharadas de bicarbonato en agua caliente y sumérgelas. Déjalo actuar durante 15 minutos antes de lavarlo suavemente.

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La buena alimentación de nuestro gato es un punto esencial de su salud. Debemos darle en función de su peso y edad, impedir que coma sobras de nuestra comida y controlar la formación de bolas de pelo en su intestino.

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1: ¿Qué eran los prototaxites? Los prototaxites fueron unos organismos gigantes similares a troncos y hongos que vivieron hace 420 millones de años y se extinguieron hace 370 millones de años, habitando entre el periodo del Silúrico y el Devónico. Se caracterizan por ser estructuras de 8 o 9 metros, muy altas comparadas con los organismos pequeños que habían en la superficie terrestre de esa época. Al inicio se creía de que eran plantas, pero se descartó, ya que no poseían raíces, ramas, hojas y no poseía un sistema de energía parecido al de las plantas. Después se pensó de que eran hongos por tener una estructura interna parecida a la suya, pero tampoco lo eran debido a que carecían de quitina en sus paredes celulares, algo que tienen todos los hongos. Entonces, al no tener nada parecido a todo organismo actual o extinto, ¿qué se supone que eran? Se especula de que vienen de un linaje ya extinto, separado a los que conocemos actualmente. Imagínate cómo sería el mundo si los prototaxites no se hubieran extinto.
2: The Swift, Metal Mickey.

En español decimos, no quiero esta vida sin vos, pero en poesía decimos, ¿quién me regaló esta vida? ¿Dónde se hacen devoluciones? ¿Quién deslució mis rutinas e inauguró los despojos? ¿Dónde resigno con firma la soledad arrendada? ¿Dónde desabono las expensas de este piso sin cuerpo, sin nombre? ¿Quién me regaló esta vida? ¿Dónde encuentro las mañanas en este osario de cafés, en esta esquina sin los ecos de tu voz?

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1: Ley 21.088, convivencia vial. ¿Qué es la Ley 21.088? 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
2: Si estás conociendo a alguien y tenés miedo de empezar a sentir cosas, te dedico este poema. No me mires y te rías, no muestres los colores, no despliegues la simpleza, no extiendas esa mano que escabulla la ternura, que tumba los escudos. No lo hagas, no, o ya no podré mirar a nadie más.

A los 22 años, el cantante Jerry Lee Lewis se casaba por tercera vez, en esa ocasión con su prima hermana de 13 años.

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Te quiero cuidar. Te quiero hacer feliz. Te quiero abrazar cuando ya no puedas más. Te quiero besar. Te quiero libre. Y sobre todo, te quiero recordar cada día cuánto vales, para que nunca se te olvide.

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1: Juanito P. de Aparato Raro.

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a Jimi Hendrix. Le expulsaron del instituto por cogerle la mano a una compañera blanca. Curiosidades, a esta hora en Sintonía 23. La canción que lanzó al estrellato en los 60 a Petula Clark, This is the Song, fue escrita por Charles Chaplin.

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1: Beto Cuevas con Amaral. Te necesito.

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3: Verónica, de Cristian Castro.
4: Bien. No se me apachurren.
5: Oye, Cristian, ¿qué te acuerdas de tu infancia? A ver.

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La peor bebida para tu hígado no son los refrescos azucarados, ni siquiera es la cerveza, ni el vino. Es algo mucho más peligroso. Cada vez que lo tomas, tu hígado entra en modo emergencia. Tiene que descomponer un subproducto altamente tóxico, llamado acetaldehído. El problema, el acetaldehído mata células del hígado, provoca inflamación y bloquea su capacidad de regenerarse. Dos dosis al día son suficientes para sobrecargar tu hígado, día tras día, sin que te des cuenta. Y no, no importa que sea solo los fines de semana. Tu hígado no distingue festividades. La peor bebida para tu hígado son los licores fuertes.

0: Curiosidades de tu perro. Pueden oír 4 veces más que los humanos. Los perros tienen bastante desarrollado el sentido del oído, y esto tiene que ver con las frecuencias de los sonidos y de cómo el cerebro de ellos responde. Son capaces de escuchar sonidos tan bajos que nosotros somos incapaces de detectar.
1: Lucibel, cuando respiro en tu boca.

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1: Hola amigos, espero que hayan tenido un muy lindo fin de semana. Ya están de vuelta sus pedidos musicales en Conectados.
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1: Desde Valparaíso, Melissa nos pide la canción Black del grupo Pearl Jam.

Desde Casablanca, Marcelo nos pide la canción Canary and a Coal Mine del grupo The Police. Le deja saludos a la generación 86 del Liceo 7.

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Canito le manda saludos a todos quienes escuchan esta radio y nos pide la canción A través de las barricadas de Spandau Ballet.

0: Eso fue todo por hoy en Radio Sintonía Vintage. 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
1: Hemos presentado Conectados con Matilda Durán. 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Música de Sintonía 23, estilo propio, con The Veronicas, Untouched.

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0: Cuidados del adulto mayor. Decide junto a él e intégralo a las decisiones familiares. Nuestros mayores tienen una historia vital, única e irrepetible, llena de sabiduría y de experiencias. Es por eso que dejarse aconsejar por ellos y hacerles parte de las decisiones familiares es una idea muy buena que permite reforzar lazos familiares y aumentar su sentimiento de pertenencia a la unidad familiar.
1: Gabriel García Márquez tiene una frase que dice que lo único que le duele de morir es que no sea de amor. Recuérdalo y sonríe.

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2: Los tres llegan a Sintonía Vintage con Hojas de Té.

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1: 5 señales que pueden indicar que tu cuerpo le falta agua. El último es el más fácil de identificar. Número 1, resequedad en la piel. 2, calambres frecuentes principalmente en las piernas. 3, cefalea o dolor de cabeza frecuente. 4, sensación de fatiga o cansancio extremo. Y 5, por último y el más fácil de identificar, orina muy concentrada o de color amarillo oscuro. Entre más amarillo, más agua le falta a tu cuerpo. Si tienes alguna de estas señales, es probable que no estés tomando la cantidad de agua necesaria para mantener un cuerpo saludable. Recuerda que la cantidad de agua a beber es aproximadamente 35 ml por kilogramo de peso al día. Si te gustó esta información, recuerda dar like y compartirla.

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1: Bienvenidos a esta emocionante masterclass sobre pérdida de peso. Prepárate para un viaje transformador donde vamos a explorar los secretos para lograr un estilo de vida más saludable y alcanzar tus metas de bienestar. En un mundo saturado de información, vamos a desentrañar los principios esenciales que respaldan la pérdida de peso de manera sostenible y con evidencia científica. Imaginen esto como un mapa, no solo para deshacerse del peso no deseado, sino también para construir un camino duradero hacia la salud y el equilibrio. Así que sin más preámbulos, zarpemos juntos hacia un tú más saludable y vibrante. La obesidad es un complicado rompecabezas que surge de factores genéticos, ambientales y de comportamiento que nos empujan a un exceso de calorías, y esto sumado al sedentarismo que vive la sociedad actual genera un exceso de calorías que conducen a la obesidad. Pero no se preocupen, aquí no solo estamos para señalar el problema, sino que vamos a abordar la obesidad de manera integral, combinando la dieta, aumentando la actividad física y explorando consideraciones genéticas y psicológicas que nos van a conducir al éxito en nuestro proceso. El primer paso y más importante es generar un déficit calórico. El déficit calórico es crucial para la pérdida de peso, ya que implica consumir menos calorías de las que se queman. Esto obliga al cuerpo a usar la reserva de grasa para obtener energía, llevando a la pérdida de peso. Para lograrlo, puedes ajustar tu dieta reduciendo las calorías y aumentando la actividad física. Es esencial mantener un equilibrio saludable para asegurar obtener los nutrientes necesarios mientras creas ese déficit calórico necesario. Lo ideal es que calcules tu gasto calórico total diario. Para esto puedes usar diferentes fórmulas de gasto calórico y el valor obtenido le debe restar un 10 a un 20% obteniendo el valor de calorías que deberías ingerir para generar un déficit calórico saludable y sostenible en el tiempo. Es fundamental que tu alimentación sea a base de comida real, priorizando la ingesta de proteína en tus comidas principales y verduras, principalmente verduras de hoja verde, la cual aporta fibra que es necesaria para favorecer la saciedad. En segundo lugar, o el segundo pilar, el ejercicio físico de fuerza es esencial para la pérdida de peso porque ayuda a mantener la masa muscular, lo cual va a aumentar el metabolismo y favorecer la quema de calorías. Además, contribuye a la tonificación y mejorar la composición corporal. Recomendaciones para el ejercicio de fuerza en la pérdida de peso incluyen realizar sesiones de entrenamiento de 2 a 3 veces por semana, enfocándote en ejercicios que involucren grandes grupos musculares. Combinar entrenamiento de resistencia con ejercicios cardiovasculares puede ser efectivo para maximizar la quema de calorías y mejorar tu salud física en general. La recomendación sería hacer 3 a 4 veces a la semana entrenamiento físico de fuerza combinado con un ejercicio cardiovascular tipo HIIT o Cardiolis. Si nunca has realizado ejercicio físico, mi recomendación es que empieces a moverte más. Camina más, evita estar acostado o sentado la mayor parte del tiempo. Evita usar el auto o el ascensor, dale a tu cuerpo movimiento, esto favorecerá el aumento del gasto calórico y por consiguiente el déficit calórico. En tercer lugar o tercer pilar, hidrátate bien, o sea, toma agua. La hidratación desempeña un papel crucial en la pérdida de peso al favorecer varios aspectos del proceso. Beber suficiente agua puede ayudar a controlar el apetito. A menudo la sed suele confundirse con hambre. Mantenerse hidratado puede ayudar a evitar la ingesta excesiva de calorías y controlar los antojos. También te ayuda a optimizar tu metabolismo y facilitar la digestión. Mantenerse bien hidratado es una estrategia simple pero efectiva para respaldar tu objetivo en el proceso de pérdida de peso. Se recomienda consumir suficiente agua a lo largo del día, especialmente antes de las comidas, para maximizar sus beneficios. Una recomendación, que es la recomendación de la OMS, sería consumir 35 ml por kilogramo de peso de agua al día, o 2 litros en caso de las mujeres y 3 litros en caso de los hombres. El cuarto pilar es el intrincado vínculo entre sueño, estrés y peso corporal. La falta de sueño y el estrés crónico pueden afectar las hormonas relacionadas con el apetito, como son la grelina y la leptina. Esto puede llevar a un aumento en los antojos de alimentos ricos en calorías e hiperpalatables y a una disminución en la sensación de saciedad, lo cual hace que las personas tienden a consumir más calorías, especialmente las que provienen de alimentos poco saludables. Cuando están cansadas o estresadas, esto puede sabotear los esfuerzos en el proceso de pérdida de peso. Además, un sueño deficiente y el estrés pueden ralentizar nuestro metabolismo, dificultando la quema de calorías y, por ende, la pérdida de peso. Si te preocupa la grasa en el abdomen, se ha observado que el estrés crónico está asociado con la acumulación de grasa abdominal que puede ser más resistente a la pérdida de peso. Por lo cual, priorizar el sueño de calidad y adoptar estrategias para manejar el estrés, como son la meditación, el ejercicio regular, pueden mejorar significativamente los resultados y los esfuerzos en el proceso de pérdida de peso al equilibrar la respuesta hormonal y reducir la propensión a consumir calorías en exceso. Así que prioriza dormir entre 6 a 8 horas diarias e idealmente realízalo entre las 10 de la noche y las 6 de la mañana para optimizar sus beneficios. Y por último, pero no menos importante, el quinto pilar, la mentalidad positiva. Esto no es solo la guinda del pastel, es el motor que impulsa la perseverancia, celebra cada logro, grandes y pequeños, fomenta hábitos saludables y reduce el estrés, alimenta tu mente tanto como tu cuerpo. Establecer metas que sean alcanzables y reconocer los logros, incluso los pequeños, proporciona un sentido de logro que refuerza el compromiso con un estilo de vida saludable. Celebrar los éxitos, por muy mínimos que sean, contribuye a mantener una mentalidad positiva y sostenible a lo largo del viaje de la pérdida de peso. Hasta aquí tenemos los cinco pilares fundamentales para la pérdida de peso efectiva, que incluyen, en resumen, primero, déficit calórico, consume menos calorías de las que se queman para promover la quema de grasa y la pérdida de peso. 2. Ejercicio físico de fuerza, mantener la masa muscular, aumentar el metabolismo y mejorar la composición corporal mediante entrenamiento de resistencia. Número 3. Hidratación adecuada, contribuir al control del apetito, optimizar el metabolismo y facilitar la digestión para respaldar la pérdida de peso. 4. Sueño de calidad y gestión del estrés, regular las hormonas relacionadas con el apetito, evitar la ingesta excesiva de calorías y mantener un metabolismo saludable. Y número 5 y fundamental, mentalidad positiva y metas realistas. Impulsar la motivación, fomentar hábitos saludables, reducir el estrés y celebrar los logros para mantener una actitud positiva a lo largo del proceso. Con toda esta información que te acabo de regalar, tienes las bases suficientes para empezar tu proceso de pérdida de peso. Lo malo es que no vas a tener ese acompañamiento porque lo tendrás que ir aprendiendo en base a prueba y error, por lo que vas a tardar mucho tiempo en lograr los resultados.
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Desde 1995, la Isla de Pascua es Patrimonio de la Humanidad. Esta isla chilena es una de las islas habitadas más remotas del mundo. Es especialmente conocida por los moáis, unas estatuas monolíticas de cabezas gigantes que erigieron los Rapanui.

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Gabriel García Márquez escribió: Si supiera que esta fuese la última vez que te veo salir por esa puerta, te daría un abrazo, un beso y te llamaría de nuevo para darte más. Si supiera que esta fuera la última vez que voy a oír tu voz, grabaría cada una de tus palabras para poder oírlas una y otra vez, indefinidamente. Si supiera que estos son los últimos minutos que te veo, diría que te quiero y no asumiría tontamente que ya lo sabes. Siempre hay un mañana y la vida nos da otra oportunidad para hacer las cosas bien. Pero por si me equivoco y hoy es todo lo que nos queda, me gustaría decirte cuánto te quiero y que nunca te olvidaré.

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2: In the Air Tonight, de Phil Collins.

0: explicando rarezas de animales. ¿Por qué los camaleones cambian de color? Esto es gracias a los iridóforos. Son células cromatóforas que pueden reflejar la luz con nanocristales, y estos, al separarse o juntarse, se pueden alterar los colores que refleja. Además de los camaleones, también lo tienen los pulpos, peces cebra y ranas, y lo ocupan para mimetizarse con su ambiente y camuflarse, poderse comunicar con los suyos, por ejemplo acortejándolos, y para poder regularizar su temperatura, ya que son de sangre fría.
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0: Sus saludos enviados a través de nuestra página web, sintonía23.cl, ya comienzan a ser leídos. Sus canciones solicitadas, programadas. 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
1: Hola amigos, espero que hayan tenido un muy lindo fin de semana. Ya están de vuelta sus pedidos musicales en Conectados.
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1: Desde Valparaíso, Melissa nos pide la canción Black del grupo Pearl Jam.

Desde Casablanca, Marcelo nos pide la canción Canary and a Coal Mine, del grupo The Police. Le deja saludos a la generación 86 del Liceo 7.

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Juanito le manda saludos a todos quienes escuchan esta radio y nos pide la canción A través de las barricadas de Spandau Ballet.

0: Eso fue todo por hoy en Radio Sintonía Vintage. Mañana seguimos con más de sus canciones favoritas.
1: Hemos presentado Conectados con Matilda Durán. Sus saludos y peticiones musicales ya vuelven en Radio Sintonía Vintage. Nos reencontramos.
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